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1: Este es el noticiero comunitario de Joe Brown en WHCR 90.3 FM, La Voz de Harlem. Hoy es martes 21 de julio. Se esperan tormentas eléctricas aisladas o dispersas, con una temperatura máxima de 77 grados y una mínima de alrededor de 73 grados esta noche. El sol salió a las 5 y 42 de la mañana y se puso a las 8 y 21 de la noche. Están vigentes las normas de estacionamiento alterno y el uso de parquímetros. La recolección de basura, reciclaje y compostaje se realiza según lo programado y las escuelas públicas están cerradas por el verano. El Servicio Meteorológico Nacional ha emitido una vigilancia de inundaciones para la ciudad de Nueva York, Long Island y partes del noreste de Nueva Jersey, vigente desde las 8 de la mañana del martes 21 de julio hasta las 2 de la mañana del miércoles 22 de julio. Se prevé que los chubascos y tormentas eléctricas de lento desplazamiento dejen entre 2 y 4 pulgadas de lluvia, con zonas aisladas que podrían recibir más de 5 pulgadas en pocas horas. Intensidades de lluvia de 1 a 2 pulgadas por hora podrían provocar peligrosas inundaciones repentinas. Las inundaciones son más probables en zonas urbanas y de baja elevación, incluidas calles con mal drenaje, pasos subterráneos, pequeños arroyos y apartamentos en sótanos. Los residentes de vecindarios propensos a inundaciones deben estar preparados para trasladarse a terrenos más elevados si las condiciones empeoran. Si va a desplazarse, calcule tiempo adicional y nunca conduzca ni camine por vías inundadas. Recuerde, dé la vuelta, no se ahogue. El agua de las inundaciones puede subir rápidamente y ser más profunda o correr con mayor velocidad de lo que parece. De cara al futuro, se invita a los propietarios de viviendas y a los residentes de casas unifamiliares o multifamiliares de hasta 4 unidades y apartamentos en sótanos del Bronx a asistir a la reunión informativa sobre preparación ante inundaciones organizada por el Departamento de Protección Ambiental de la ciudad de Nueva York. El evento tendrá lugar el martes 28 de julio a las 6:30 de la tarde en el Centro Recreativo Hunts Point, ubicado en el 765 de Manida Street. Este taller gratuito ofrecerá información sobre cómo prepararse para inundaciones. Además, los hogares que cumplan con los requisitos podrán recibir un kit gratuito de preparación ante inundaciones hasta agotar existencias. Los kits incluyen una bomba de sumidero, barreras contra inundaciones y una alarma con sensor de inundación. Es necesario confirmar asistencia. Regístrese en on.nyc.gov/hunts-point-float-prep. Mantenga su teléfono cargado, active las alertas de emergencia y consulte las actualizaciones del Servicio Meteorológico Nacional y de Notify NYC a lo largo del día. 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La Semana de Restaurantes de Nueva York ya está en marcha y se extenderá hasta el 16 de agosto, brindando a los neoyorquinos y visitantes la oportunidad de disfrutar de menús especiales de precio fijo para el almuerzo y la cena en más de 600 restaurantes de los 5 distritos. Los restaurantes participantes ofrecen comidas por $30, $45 o $60, sin incluir impuestos ni propinas. La mayoría de las ofertas están disponibles de lunes a viernes. Por lo general, los sábados quedan excluidos y la participación los domingos varía según el restaurante. Ya sea que desee visitar sus lugares favoritos del vecindario o probar un restaurante de alta cocina a un precio más accesible, la Restaurant Week es una excelente oportunidad para explorar la diversa escena culinaria de la ciudad de Nueva York y al mismo tiempo apoyar a los restaurantes locales. Para consultar los restaurantes participantes, ver los menús y hacer reservas, visite nighttourism.com/restaurant-week. Recuerde, nighttourism.com/restaurant-guy-on-week. 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

directamente desde Brasil, escuchamos a Roberto Carlos, ¿Qué será de ti? Vamos a escuchar ahora a la cantante dominicana Rina Ramírez, El tiempo que te quede libre.

Acéptame como soy, la voz de la cantante Manuela Torres. Vamos a continuar ahora con Mijares, No se murió el amor.

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Estaba la agrupación Bordón 4, Buscando tus besos. Vamos a enviarles saluditos a esos románticos que se encuentran conmigo a esta hora de la mañana, romanticiándose con romance al despertar. Por ahí está Mildred, Lucía, Rosita. También por ahí está Juan Pablo, Moró. Geraldito, ¿quién más está por ahí? Por ahí está Parkiris, el bello bello, el señor Antonio Cabral. También por ahí está Ramón Viña y Miguel Ángel Amadeo, allá en Casa Amadeo, Prospect Avenue, en el Bronx. Gracias, románticos, por la sintonía. Muchas, muchas gracias. Y de Chile nos llega Miriam Hernández. Peligroso amor.

Ahí estaba la cantante estadounidense Natalie Cole, hija de Nat King Cole, El día que me quieras. Vamos a escuchar ahora a este dúo, dos hermanos directamente desde el Brasil. Y esto se titula Piensa en mí.

Desde la madre patria nos llega Manolo Galván, Se me ha cansado el alma. Vamos a escuchar directamente desde Puerto Rico a La Sofi, Un amante así.

La cantante dominicana Ana Jai, Cuando estés con ella. Vamos a continuar con este romance Al despertar. Y ahora vamos a escuchar la voz de Leonardo Fabio. Mi tristeza es mía y nada más.

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1: Este es el noticiero comunitario de Joe Brown en WHCR 90.3 FM, la voz de Harlem. Hoy es martes 21 de julio. Se esperan tormentas eléctricas aisladas o dispersas, con una temperatura máxima de 77 grados y una mínima de alrededor de 73 grados esta noche. El sol salió a las 5 y 42 de la mañana y se puso a las 8 y 21 de la noche. Están vigentes las normas de estacionamiento alterno y el uso de parquímetros. La recolección de basura, reciclaje y compostaje se realiza según lo programado y las escuelas públicas están cerradas por el verano. El Servicio Meteorológico Nacional ha emitido una vigilancia de inundaciones para la ciudad de Nueva York, Long Island y partes del noreste de Nueva Jersey, vigente desde las 8 de la mañana del martes 21 de julio hasta las 2 de la mañana del miércoles 22 de julio. Se prevé que los chubascos y tormentas eléctricas de lento desplazamiento dejen entre 2 y 4 pulgadas de lluvia, con zonas aisladas que podrían recibir más de 5 pulgadas en pocas horas. Intensidades de lluvia de 1 a 2 pulgadas por hora podrían provocar peligrosas inundaciones repentinas. Las inundaciones son más probables en zonas urbanas y de baja elevación, incluidas calles con mal drenaje, pasos subterráneos, pequeños arroyos y apartamentos en sótanos. Los residentes de vecindarios propensos a inundaciones deben estar preparados para trasladarse a terrenos más elevados si las condiciones empeoran. Si va a desplazarse, calcule tiempo adicional y nunca conduzca ni camine por vías inundadas. Recuerde, dé la vuelta, no se ahogue. El agua de las inundaciones puede subir rápidamente y ser más profunda o correr con mayor velocidad de lo que parece. De cara al futuro, se invita a los propietarios de viviendas y a los residentes de casas unifamiliares o multifamiliares de hasta 4 unidades y apartamentos en sótanos del Bronx a asistir a la reunión informativa sobre preparación ante inundaciones organizada por el Departamento de Protección Ambiental de la ciudad de Nueva York. El evento tendrá lugar el martes 28 de julio a las 6:30 de la tarde en el Centro Recreativo Hunts Point, ubicado en el 765 de Manida Street. Este taller gratuito ofrecerá información sobre cómo prepararse para inundaciones. Además, los hogares que cumplan con los requisitos podrán recibir un kit gratuito de preparación ante inundaciones hasta agotar existencias. Los kits incluyen una bomba de sumidero, barreras contra inundaciones y una alarma con sensor de inundación. Es necesario confirmar asistencia. Regístrese en on.nyc.gov/hunts-point-float-prep. Mantenga su teléfono cargado, active las alertas de emergencia y consulte las actualizaciones del Servicio Meteorológico Nacional y de Notify NYC a lo largo del día. 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La Semana de Restaurantes de Nueva York ya está en marcha y se extenderá hasta el 16 de agosto, brindando a los neoyorquinos y visitantes la oportunidad de disfrutar de menús especiales de precio fijo para el almuerzo y la cena en más de 600 restaurantes de los 5 distritos. Los restaurantes participantes ofrecen comidas por $30, $45 o $60, sin incluir impuestos ni propinas. La mayoría de las ofertas están disponibles de lunes a viernes. Por lo general, los sábados quedan excluidos y la participación los domingos varía según el restaurante. Ya sea que desee visitar sus lugares favoritos del vecindario o probar un restaurante de alta cocina a un precio más accesible, la Restaurant Week es una excelente oportunidad para explorar la diversa escena culinaria de la ciudad de Nueva York y al mismo tiempo apoyar a los restaurantes locales. Para consultar los restaurantes participantes, ver los menús y hacer reservas, Visite nighttourism.com/restaurant-guyonweek. Recuerde, nighttourism.com/restaurant-guyonweek. 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

Directamente desde Brasil, escuchamos a Roberto Carlos. ¿Qué será de ti? Vamos a escuchar ahora a la cantante dominicana Rina Ramírez. El tiempo que te quede libre.

Ahí estaba la agrupación Bordón 4, Buscando Tus Besos. Vamos a enviarles saluditos a esos románticos que se encuentran conmigo a esta hora de la mañana, romanticiándose con romance al despertar. Por ahí está Mildred, Lucía, Rosita. También por ahí está Juan Pablo, Moró. Gerardito, ¿quién más está por ahí? Por ahí está Parkiris, el bello bello, el señor Antonio Cabral. También por ahí está Ramón Viña y Miguel Ángel Amadeo, allá en Casa Amadeo, Prospect Avenue, en el Bronx. Gracias, románticos, por la sintonía. Muchas, muchas gracias. Y de Chile nos llega Miriam Hernández. Peligroso amor.

Ahí estaba la cantante estadounidense Natalie Cole, hija de Nat King Cole, El día que me quieras. Vamos a escuchar ahora a este dúo, dos hermanos directamente desde el Brasil. Y esto se titula Piensa en mí.

Desde la madre patria nos llega Manolo Galván, Se me ha cansado el alma. Vamos a escuchar directamente desde Puerto Rico a La Sofi, Un amante así.

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La cantante dominicana Ana Jai, Cuando estés con ella. Vamos a continuar con este romance al despertar. Y ahora vamos a escuchar la voz de Leonardo Fabio. Mi tristeza es mía y nada más.

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1: Esta es una alerta del equipo de transmisión de emergencia de doble UHCER. El sistema Notify NYC informa a los residentes que eviten el área alrededor de las calles Worth y Lafayette en el Bajo Manhattan, debido a la actividad policial en curso tras un incidente frente al número 26 de Federal Plaza, donde, según las autoridades, un artefacto incendiario emitió humo. Una persona se encuentra bajo custodia y la investigación continúa activa. Alerta de transporte. El servicio de metro en el Bajo Manhattan está experimentando evacuaciones, trenes que no se detienen en ciertas estaciones, desvíos y retrasos significativos tras el incidente. Se prevén interrupciones en cadena en todo el sistema de metro de la MTAA. Los retrasos se extenderán más allá del Bajo Manhattan y afectarán a los centros de transporte cercanos, incluida la terminal de autobuses de la autoridad portuaria, Port Authority Bus Terminal. Si va a viajar hoy, anticipe importantes retrasos en el metro y cambios en el servicio. Reserve tiempo adicional para su desplazamiento. Considere rutas alternativas si es posible. Consulte el sitio web de la MTA o la cuenta @NYC de Subway en X para obtener actualizaciones del servicio en tiempo real antes de viajar. Los automovilistas también deben esperar. Retrasos por tráfico intenso, cierres de carreteras, mayor actividad de vehículos de emergencia cerca de las calles Worth y Lafayette y del número 26 de Federal Plaza. Las autoridades piden al público que evite la zona y siga las instrucciones del personal de emergencia. Por el momento no hay indicios de una amenaza activa para el público en general, pero la investigación continúa. Manténgase sintonizado con WHCR 90,3 FM y nuestro equipo de transmisión de emergencia para conocer las últimas actualizaciones sobre tráfico, transporte y seguridad pública.

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1: Esta es una alerta del equipo de transmisión de emergencia de doble UHCER. El sistema Notify NYC informa a los residentes que eviten el área alrededor de las calles Worth y Lafayette en el Bajo Manhattan, debido a la actividad policial en curso tras un incidente frente al número 26 de Federal Plaza, donde, según las autoridades, un artefacto incendiario emitió humo. Una persona se encuentra bajo custodia y la investigación continúa activa. Alerta de transporte. El servicio de metro en el Bajo Manhattan está experimentando evacuaciones, trenes que no se detienen en ciertas estaciones, desvíos y retrasos significativos tras el incidente. Se prevén interrupciones en cadena en todo el sistema de metro de la MTAA. Los retrasos se extenderán más allá del Bajo Manhattan y afectarán a los centros de transporte cercanos, incluida la terminal de autobuses de la autoridad portuaria, Port Authority Bus Terminal. ¡Si va a viajar hoy! Anticipa importantes retrasos en el metro y cambios en el servicio. Reserve tiempo adicional para su desplazamiento. Considere rutas alternativas si es posible. Consulte el sitio web de la MTA o la cuenta @NYC de Subway en X para obtener actualizaciones del servicio en tiempo real antes de viajar. Los automovilistas también deben esperar. Retrasos por tráfico intenso, cierres de carreteras, mayor actividad de vehículos de emergencia cerca de las calles Worth y Lafayette y del número 26 de Federal Plaza. Las autoridades piden al público que evite la zona y siga las instrucciones del personal de emergencia. Por el momento no hay indicios de una amenaza activa para el público en general, pero la investigación continúa. Manténgase sintonizado con WHCR 90,3 FM y nuestro equipo de transmisión de emergencia para conocer las últimas actualizaciones sobre tráfico, transporte y seguridad pública.